la RCP, a tener que presentar su celular en su primer tiempo y su intención. Ahí lo que yo hice en la casa, y como que yo tenía un primer tiempo, y fue

que fuera sentida para matarla. ¿Para qué estudiarla? ¡Salta la voz! ¡Salta la voz! ¡Salta la voz! ¡Salta! ¡Fíjate a la voz! ¡Manifiesta ahora! ¡Vos se no vas a seguir! ¡Vos también vos!

la iglesia de Nazaret, que la iglesia es ciertamente, es bastante fuerte. Y después, también, ¿viste? También, ¿viste? Sí. ¿Ya está bien? También todas esas almas aquí fueron libertas, las drogas, y una distancia.